0: un poquito difícil de venir bien para poder.
1: Ya decía que sin viento no puede, ¿no?
0: Pero bueno, aquí lo importante es que cuando salte vea el viento.

comitiva de la delegación de la Facultad de Torreyes está recorriendo el paseo detrás de la dirección de esta plaza del Carnaval de Castilla.

campamento llegan sus majestades rodríguez, escoltados por el escuadrón de escolta real.

Previamente se ha dado el informe, el testigo de vida, a una altura de vida, que servirá para que los paracaidistas puedan observar el viento de la altura de la zona y así poder elegir el punto de salto más importante.

empresa Tamara, autorizada en su vida para realizar las partidas.

tres seleccionados de entre las dos unidades que tienen la CSD, el CAPAC, Escuadrón de Mamadores Caracteristas y la Escuela Militar de Paracaídas. Los componentes de la patrulla, la policía de la el sargento primero Pablo García Matán, que hace de guía, entró en la copia en 2018 y cuenta con un rodaje de más de 4.000 saltos paracaídas. Y el cabo primero, José Antonio Lago Rubio. Ha sido componente de la Selección Nacional Militar de Paracaidismo, por lo que ha participado en numerosas competiciones internacionales y campeonatos mundiales, habiendo conquistado distintos títulos tanto a nivel individual como de equipo en la esfera nacional e internacional. Gracias.

se va a proceder al hilado de la bandera de España con los acordes del himno nacional. Rogamos a cuantos reinos acompañan que guarden el respeto de vida, de pie y de silencio, por todo lo que estos símbolos representan.

los clientes que no le dicen de la prueba y de las entidades que participaron en el Chile ocuparán sus posiciones para iniciar el homenaje a los heridos en su vida por España. En el día de la fiesta nacional también toma parte de este homenaje una representación significativa de diferentes organizaciones civiles y a las que todos los españoles nos sentimos orgullosos. Los ejércitos de España son herederos y depositarios de una gloriosa tradición militar. El homenaje a los héroes que la forjaron es un deber de la virtud y un motivo de estímulo para la continuación de su obra. Rogamos que asista en pie y en silencio al homenaje a quienes lo entregaron todo por España. Homenaje a los soldados de todos los tiempos e encuadrados de los ejércitos de España que un día lucharon con valor, siguieron con lealtad y murieron con honor.

situaciones de ser bien los ejércitos, tuvo opción y sí. No quisieron servir otra bandera, no quisieron andar otra camino, no supieron vivir de otra manera.

0: que el Señor de la vida de Jesús,
1: de salvación y paz eterna,
0: en feliz recompensa por su entrega. Que así sea.